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1: ¿Cómo dice?

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0: La Madrid, La Madrid Barrio Pilar. Estamos grabando en el Monumental Sargento Cabral, en nuestro último día. Chunchura, Los Bolivares, Colonia Lola, Barrio Mule, Barrio Mule, Barrio de Escalera, Barrio Comercial, Villa Libertador, Barrio Villa Cabrera, Villa Corina, Villa Sara, Villa Marta, Villa Cuba y el Tachito. Ahí va, Kennedy, Los Pinos, Los Pinos.
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1: Este tema va dedicado para todos los que alguna vez sufrimos el corazón roto. Y dice...

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4: 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Y ella sí está acostumbrada a cantar cuarteto. Dicen por ahí que es la reina del cuarteto. 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

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Se llama 28 de diciembre, el día del inocente, cuando conocí a la madre de mis hijos. Ahí va. Esto comienza y comienza así. Ahí va. Palma, palma, palma, palma.

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2: Fecha 4 de agosto del 93. 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

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Es la hora 7:25.

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1: 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Es la hora 8:20 minutos.

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0: 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Es la hora 9:21 minutos.

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7: 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Es la hora 10:20 minutos.

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0: Gracias.
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Es la hora 11:20.

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1: 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Es la hora 12:21.

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3: 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Es la hora 13:21 minutos.

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2: 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Es la hora 14:21 minutos.

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¿Qué tal, amigos? ¿Cómo les va? Tengan ustedes muy, pero muy buenas tardes. Una tarde magnífica, con una temperatura realmente muy, pero muy linda e importante de este último día del mes de mayo que se va. Y con esta temperatura se va a jugar la última fecha de la rueda que, bueno, es clasificatoria para los octavos de final del campeonato que organiza la Liga Regional de Fútbol de La Boulaye. Un poco afónico, también un poco aturdido, naturalmente, pero por la gripe, el estado gripal que, bueno, ha hecho mella en uno, pero queremos estar aquí al pie del micrófono, obviamente, como para estar también trayéndoles a ustedes las incidencias de este juego magnífico que es el fútbol y que reúne a dos equipos que van en búsqueda, obviamente, de consumar su proyecto, conseguir los tres puntos. Nosotros vamos a estar directamente desde cancha de Sportivo Laburayense para vivir las alternativas de este cotejo entre el equipo

Nombrado y Jorge Newbery de Buchardo. Partido que comienza a la hora 15:30. Nosotros arrancamos la transmisión, por supuesto, saludando a toda la gente que está prendida al dial a través de nuestra frecuencia 105.1. Ranquel Estéreo, que está cumpliendo también este año 25 años con el deporte, con el fútbol, con el automovilismo, con el boxeo, con las diferentes disciplinas que, por supuesto, convergen a través de esta radio y le llevan a ustedes las incidencias de lo que pasa en alguno de los sitios en donde visitamos. Hoy con el fútbol, hoy en un ratito nada más, estaremos ya trabajando desde las zonas bajas del estadio, allí contratado por Sportivo Laulayense para vivir las alternativas de este importante cotejo. ¿Que nos va a acompañar quiénes? Nos van a acompañar otros partidos y vamos a estar, por supuesto, mirando lo que ocurre en cada uno de los estadios, siguiendo, naturalmente, el minuto a minuto, el segundo a segundo, porque hoy clasifican ochos para la siguiente rueda.

Ya, y a partir de este momento abrimos el mensajero de la radio, el 3385-406263, para también leer tu mensaje, para escucharte, para obviamente mandarte un saludo y un abrazo desde aquí, desde las zonas bajas del estadio Deportivo Laulayense.

Podés seguir las incidencias de este partido a través de www.fmranquelbuchardo.com.ar para el país y el mundo, para toda nuestra región a través de 105.1 Ranquel Estéreo y donde no llegamos a través de www.fmranquelbuchardo.com.ar. Jornada lindísima, por cierto, para vivir las alternativas de cualquier actividad deportiva o cualquier actividad que se realice al aire libre. Estamos, por supuesto, también agradeciendo a las firmas comerciales que nos permiten llegar cada domingo a cada uno de los estadios para buscar, obviamente, las incidencias de lo que pase en ese cotejo. Así que el agradecimiento y la presentación de las firmas comerciales, tras ella venimos comentándole que se juega hoy la 13ª fecha, ya está en marcha.

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Muy bien, y te voy comentando qué se juega en el día de la fecha, 13ª, dijimos, de la Liga Regional de Fútbol de la Boulaye. Sporting va a recibir en su estadio al equipo norteño, Sportivo Norte, que viene también sumando y, por supuesto, necesita estar dentro de los ocho. Por supuesto, Independencia recibirá en General de Valle a Villa Plomo, que ha sumado, obviamente, desde algún tiempo hacia aquí, importantes puntos que lo mantienen, por supuesto, dentro de las posibilidades de los ocho. La Lonja recibe en un partido que será también atracción a Central Córdoba de la Boulaye. La Boulayense recibe en su estadio al Jorge Newbery de Buchardo. El Social Melo, siempre el Social Melo, que, bueno, saca de su calera, por supuesto, importantes resultados, recibe al Globito, a Huracán de la Boulaye. El Cultural Serrano, en el Bautista Echandi, recibirá al otro equipo de General de Valle, Estudiantes. Y San Martín, allí a la vera de la Ruta 7, en el gasómetro, recibe a Municipal de la Cautiva.

Córdoba, que también tiene 18. Y prácticamente ahí nomás, un punto atrás, está noveno lugar para San Martín y el décimo lugar también con 17 puntos para Huracán. Más atrás, un décimo lugar para el Social Melo, que busca hoy la clasificación con 16 puntos. Y también en el décimo segundo lugar, ya por supuesto con nada de posibilidades, está el Cultural Serrano. El equipo de La Cautiva tiene 3 puntos y cierra el equipo laulayense, que no ha sumado puntos alguno.

Y bien, te voy comentando cómo está la tabla de posiciones hoy. Puede haber algún cambio por cómo se vienen dando las cosas. Todo es posible. En la cima de la tabla de posiciones, y ya por supuesto, pero muy clasificado, Sporting, que tiene 26 unidades. Primero, segundo está Sportivo Norte con 22. Tercero, Jorge Newbery con 22. Cuarto, el Villa Plomo con 21. Quinto lugar para Independencia con 20 puntos. Sexto lugar para Estudiantes, el otro equipo de Levalle, con 19. 18 puntos para el séptimo, que es de Villarroza, y es La Lonja. Octavo lugar para Central.

Vamos a repasar lo que ha sucedido con las divisionales inferiores. Sporting en sub 13 y Sportivo Norte no se sacaron ventajas, terminaron 1-1. La Lonja cayó en su cancha ante Central Córdoba por 3-0. Independencia le ganó a Villaplomo por 5-0. El Deportivo y Cultural Serrano le dio también allí un resultado a toda su parcialidad positivo. Le ganó a Estudiantes por 2-1. El Deportivo y Cultural Serrano tiene 25 unidades, Estudiantes 24, Independencia tercero con 22, cuarto para San Martín con 16, quinto Sporting con 15, sexto está Sportivo Norte con 14, también con 14, séptimo lugar para Central Córdoba. Más atrás, en el octavo lugar está Jorge Newbery con 9 puntos, Huracán está en novena posición con 6, Villaplomo con 3 y cierra la tabla La Lonja, que no ha sumado puntos alguno. Esta es la divisional sub 13. Repasamos la sub 15, los resultados. Deportivo y Cultural Serrano cayó ante Estudiantes por 1-0. La Lonja cayó como local ante Central por 2-0. Social Melo le ganó a Huracán por 4-2. Independencia le ganó 3-0 a Villaplomo. Sporting Club le ganó, empataron con Sportivo Norte 1-1. Estaba ganando Sporting Club, empató Sportivo Norte. Resultado final entonces 1-1. San Martín está en sub 15, en la cima con 28 puntos. Sportivo Norte 26. Tercero Jorge Newbery con 23, cuarto Estudiantes con 20, quinto Sporting Club con 17, sexto Independencia con 14, séptimo el Deportivo y Cultural Serrano con 13, octavo lugar para Central Córdoba también con 13, noveno lugar para La Lonja con 8, está en la posición número 10 Social y Deportivo Melo con 6, Villaplomo con 4 y cierra la tabla Huracán con 3 unidades. Pasamos los resultados ahora a continuación de la sub 17. El Deportivo y Cultural Serrano le ganó a Estudiantes por 1-0. La Lonja cayó ante Central Córdoba por 7-0. Independencia le ganó a Villaplomo por 2-1. Sporting Club le ganó a Sportivo Norte por 2-0. San Martín tiene 22 puntos, es quien manda y está en la cima de la tabla. Segundo está Sporting Club con 19. Tercero está Estudiantes con 17. Cuarto Sportivo Norte con 17. Quinto lugar para el Deportivo y Cultural Serrano con 13. Sexto lugar para Independencia con 11. Séptimo lugar para Central Córdoba con 8. Octavo lugar para Huracán con 7. Más atrás está Villaplomo y La Lonja. Por último, repasamos la cuarta división. Los resultados no los tenemos porque se están disputando en este momento. Están jugando las divisionales. Cuarta división, San Martín, Municipal de La Cautiva, Deportivo y Cultural Serrano, Estudiantes, Independencia, Villaplomo, La Bulayense, Jorge Newbery, La Lonja, Central Córdoba, Sporting Club, Sportivo Norte, Social Melo, Huracán, desde la hora 13:30. Sportivo Norte es quien manda, tiene 25 unidades, Estudiantes está segundo con 22, también con 22 está tercero el Deportivo y Cultural Serrano, también con 22, cuarto lugar para Sporting Club, quinto lugar para Independencia con 21, sexto La Lonja con 20, séptimo Villaplomo con 20, octavo San Martín con 20, noveno está Jorge Newbery también con 20, más atrás está Huracán con 11, Social y Deportivo Melo con 10, Central Córdoba con 7, La Bulayense con 6, Municipal de La Cautiva tiene 5 unidades. Esta es un poco la tabla de posiciones. Reflejamos entonces las divisionales menores, por supuesto, que son un poco el semillero luego de la primera división.

El momento nada más, vamos a estar directamente desde Sportivo Laurayense para vivir las alternativas de este importante cotejo que tienen hoy como protagonistas al equipo de Laurayense y Jorge Niubri de Buchardo.

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0: Muy bien, y está trabajando Sebastián en las zonas bajas del estadio. Ya estamos contigo, Sebastián. El momento nada más. Ahora es momento de, por supuesto, también presentar un poco el audio del estadio, así como, por supuesto, lo hacemos cada día domingo en cada una de las canchas de fútbol. Lo hacemos viendo un poco el aliento para uno y para otro sector. Ya se siente, y por supuesto lo escuchamos. Y también a Sebastián, que está allí en línea charlando con quién sabe quién, ¿no? Vamos a ir en búsqueda de entonces esa presentación a través de las firmas comerciales. 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
0: Adelante, Sebastián, vos.
2: Bueno, estamos acá con el árbitro que va a poner justicia en el partido del día de hoy, en la última fecha fase clasificación, donde se enfrenta un Jorge Ñubri, que ya está clasificado, recibiendo al último de la tabla, que es Sportivo Laburoyense. Estamos con el árbitro Alejandro Moyano. ¿Cómo le va, Alejandro? Un gusto saludarlo. Muy buenas tardes, estamos para Radio Raquel Estéreo de Buchardo. ¿Cómo anda?
3: Hola, muy bien. Buenos días a todos. Buenas tardes a todos, a toda la audiencia. Acá estamos muy bien, esperando que se haga la hora para salir a la cancha.
2: Bueno, ha sido asignado para este último partido, ¿no?
3: Sí. Ha sido un viaje largo. Nosotros somos de Córdoba. Nuestra asociación es UCAR. Y un viaje largo, pero bueno, acá estamos con todas las ganas para dirigir, ¿no?
2: Bueno, coméntenos un poquito dónde ha estado en estos partidos, en este primer torneo, ¿no?, de esta fase de clasificación que se va culminando en la Liga de la Bulaya en el día de hoy.
3: Bueno, yo vengo de dirigir en distintas ligas y es la primera vez que vengo acá a la Bulaya. Nuestra asociación es nueva acá en la Liga, así que la semana pasada estuve en San Francisco y bueno, y en la anterior en Ongativo, así que tenemos distintas ligas y venimos con un
2: rodaje. Así que la primera vez que viene a la liga.
3: A la Bulaya, sí, la estoy conociendo.
2: ¿Y qué agrupación son de ustedes?
3: UCAD.
2: ¿A dónde queda eso?
3: UCAD es de la ciudad de Córdoba, sí, donde nuestro presidente es Mariano Peña Flor, y el vice es Ludeña, que estuvo la semana pasada acá jugando justamente.
2: Mira vos. Y Alejandro, cuéntenos, ¿qué sabe de estos dos equipos que va a estar dirigiendo hoy?
3: Bueno, lo estuvimos estudiando, estuvimos viendo la tabla, hay mucha distancia entre los dos equipos, sabemos que un equipo es nuevo en la liga, y bueno, el otro ya tiene una buena cantidad de puntos clasificados, así que venimos a que siga siendo un partido tranquilo, digamos.
2: Bien. Alejandro, ¿quién van a ser sus colaboradores para el partido de hoy?
3: Bueno, Bruno, el asistente 1, Pablo, mi asistente 2, y el cuarto árbitro, Julián.
2: Muy bien, mucha suerte, ¿eh?
3: Dale, muchas gracias, y bueno, saludo a toda la audiencia.
2: Gracias.
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0: Muy bien, y a minutos nada más que comience esta nueva historia, la número 13ª de la Liga Regional de Fútbol de Isla Boulaye. Ya lo tenemos en línea, a quien hoy relatará este encuentro entre Sportivo Laboulayense y Jorge Newbery de Buchardo. Presentamos al señor Sebastián Vera. ¿Qué tal, Seba? ¿Cómo te va?
4: Hola, Ignacio, ¿me escuchás?
0: Sí, señor, por eso le estoy hablando, Seba.
4: Bueno, ¿cómo te va, querido? Un gusto saludarte, muy buenas tardes. Aquí estamos en el estadio Salí Camalatala, en el estadio de Huracán, para presenciar lo que será esta última fase de clasificación, donde un Jorge Newbery ya está clasificado para la próxima instancia y un Sportivo de la Laboulayense que se quiere despedir con un triunfo ya sin chance de clasificar. Ante último está el equipo Sportivo de la Laboulayense. Así que bueno, aquí estamos en una tarde magnífica para jugar de fútbol. Cuando vos lo dispongas, Ignacio, presentamos las formaciones, pero antes le digo a la audiencia que acaba de terminar el partido preliminar. Ha sido triunfo de Jorge Newbery Buchardo por 2-1. 2-1 con goles de Francisco Torres y Ulises Mendía. Los goles del equipo del Jorge Newbery Buchardo, 2-1, victoria importantísima, y ahora hay que esperar con los otros resultados a ver si han clasificado o no los chicos de cuarta división. Presentamos la formación, Ignacio.
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4: El equipo Sportivo Laboulayense va a poner estos 11 en cancha. Hola número 1, José Oviedo. Hola 2, Falcón Bryan. Con la 3, Federico González. Con la 4, Carlos Salina. Con la 5, Jonathan Mancilla. Con la 6, Mateo Tranquilí. Hola 7, Diego Rodríguez. Hola 8, Fabricio Oviedo. Con la 9, Alan Colombero. Con la 10, Tomás Bonque. Y con la 11, Maximiliano Selva. En el banco de suplente estarán con la 12, Bautista Levallén. Con la 13, Joaquín Luna. Con la 14, Jeremías Huet. Con la 15, Valentín Fernández. Con la 15, con la 16, Luciano Escobar. Lo dirige tácticamente a Deportivo Laguna-Sense Diego Corniglio. Preparador físico Franco Burgo, cuando vos lo dispongas. Así va Jorge Yuri.
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1: El equipo que va a poner hoy el Ponchi Coria van a ser estos 11. Hola, número 1, Leonardo Gómez será el arquero. Hola, 2, Jero Villegas. Hola, 3, Gonzalo Ricci. Hola, 4, Joaquín Guevara. Hola, 5, Nazareno Gómez. Hola, 6, Joaquín Merlo. Con la 7, Nicolás Martínez. Con la 8, Nicolás Fernández. Con la 9, Carlos Márquez. Con la 10, Juan Damingela. Con la 11, Mauro Domaschi. Falta confirmar 13, 15, 16, 17, 18 que sale del partido preliminar. El único que tengo aquí anotado con la casaca número 14 es Axel Vilesi. Su técnico es el señor Ponchi Coria. Presentamos la terna arbitral.
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1: El árbitro principal será el señor Alejandro Moyano. Árbitro, primer asistente, Bruno Espínola. Segundo asistente, Pablo Ibarte. Y con el cuarto árbitro, Julián Salguero. Está todo listo, todo preparado. En minutos se vienen los equipos al campo de juego.
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1: Bueno, muy bien, gracias Ignacio. Estamos todavía aquí esperando por los equipos. Hay aproximadamente unos 20 personas que están sentadas ahí en la tribuna visitante, que vinieron a ver al Jorge Ñubri. Y bueno, muy poquita gente de Deportivo La Bolayense. Estamos ya a minutos nada más que salten los equipos al campo de juego. Creo que hoy hay una jornada muy importante ahí en Buchardo, hay carrera de auto, ¿es así, Ignacio?
2: Sí, efectivamente, Sebastián, carrera de karting.
1: Carrera de karting, claro, claro. Bueno, nos comentaban de que hay mucha gente allí, donde se está viviendo las carreras de karting. Bueno, señores y señores, seguimos aguardando por los equipos que aún no han salido al campo de juego. Recordamos que en cuarta división ha sido victoria de Jorge Ñubri por 2-1. Una victoria justa, que vamos a decir que, bueno, abría el marcador Francisco Torre. Hubo un penal a la cual, bueno, el arquero le contuvo a Laureano Marín. Y bueno, ahí llegó otro penal que cobra el árbitro para el Jorge Ñubri, patea el número 10 Ulises Mendía y convierte el 1-0 para el Jorge Ñubri. Y después llegaba el segundo gol de Francisco Torre para decretar el 2-1, resultado final. final.
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1: Bien, el equipo deportivo La Bolayense va a saltar con estos 11 en cancha, con la número 1, José Oviedo, con la 2, Brian Falcón, con la 3, Federico González, con la 4, Salina Carlos, con la 5, Mancilla Jonathan, con la 6, Tranquili Mateo, con la 7, Diego Rodríguez, con la 8, Fabricio Oviedo, con la 9, Alan Colombero, con la 10, Tomás Monqui, con la 11, Masi Selva. Esos son los 11 que dispone su técnico Diego Corniglio para jugar el último partido deportivo lagunacense ante el Jorge Newbery, ya clasificado. El equipo de Ponchi Coria irá con Gómez, Villegas, Richi Guevara, Nazareno Gómez, Joaquín Marlo, Nicolás Martínez, Nicolás Fernández, Carlos Márquez, Juan Damichela, con la 11, Mauro Tomaki. Esos son los 11. Le va a poner el Ponchi Coria para este último partido de la fase clasificación. Señores y señores, se van a venir los equipos al campo de juego. Faltan todavía. Ahí ya se sintió el hurra de algún equipo que creo que es el Jorge Newbery. Seguir en cancha, vestido de blanco, pantalones azules, medias azules. Ahí se viene Jorge Newbery al campo de juego con los niñitos. Habitualmente, que hace ratito nada más acaban de culminar ahí las divisiones inferiores, han jugado hoy los cebollitas, van a salir con los jugadores que ya están ahí, señores y señores. Ahí aparece Jorge Newbery, el campo de juego, Ignacio.
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1: Bueno, ahí están para la foto correspondiente. El equipo de Jorge Newbery va a jugar con la casaca número blanco, pantalones azules, medias azules. Ya está el equipo del Ponchi Coria, cuando en estos momentos aparece el equipo local. Ahí aparece Oviedo, Falcón, González, Salina, Mancilla, Tranquili, Rodríguez, Oviedo, Colombero, Monge y Selva, vestido de camiseta habitualmente grisita, media marroncita, con manchas negras, pantalones negros, media negra. Ya está el equipo deportivo La Bolayense en el campo de juego. Ya está el Jorge Newbery. Esperamos por la terna arbitral.
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1: Bueno, muy bien, gracias, Ignacio. Estamos aguardando por la terna arbitral que aún no aparece al campo de juego. Ya están los equipos ya adentro. Estamos esperando por la terna arbitral. Ya se está preparando todo. Vamos con vos, contigo, con más tanda, dale.
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1: Bueno, muy bien, aquí aparece la terna arbitral, comandado por el árbitro Alejandro Moyano, Bruno Espinosa, Pablo Ibáñez y Julián Salguero, vestido de negro, pantalones negros, media celeste. Ya está la terna arbitral en el campo de juego. Ahora sí, se saludan los capitanes, que es el número 3 de Portugal, la abuela Ciencia, Federico González, y el número 5, el Nachi Gómez. Ahí están los dos saludando con los árbitros. Se va a venir el sorteo en el aire. Vamos a ver quién va a elegir el saque. Primero están las fotos correspondientes de los dos capitanes con la terna arbitral. Bueno, señores y señores, está todo dispuesto aquí. Presentamos el primer tiempo, Ignacio, cuando usted lo requiera.
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1: Muy bien, y desde Estudio Central estará Ignacio con toda la información al instante, con todo lo que suceda en esta última fecha de la Liga de la Boulaye. Siguen ahí hablando con el árbitro, el señor Alejandro Moyano, con los capitanes. Está todo dispuesto aquí y creemos que no va a haber cambio de arco. El arquero Oviedo va a ocupar el arco donde da los vestuarios del estadio de Huracán, y mientras tanto que el arquero Gómez va a ocupar el arco que da hacia la espalda, la que te lleva para el barrio, que va para la ruta, que va para Buenos Aires. Ahora sí, señores y señores, está todo dispuesto, va a mover el equipo local, ponemos cronómetro en cero. Ahí estamos, señores, está Colombiro en el medio. Va a mover el equipo local, señores y señores. Cronómetro en cero. Esperamos por la orden del árbitro Alejandro Moyano. Ahí está mirando a los colaboradores. Allí los líneas que están tocando la red con el palito. Ahora sí, va a mover el Deportivo La Boulayense. Ahí está Alan Colombiro. Estamos aguardando por la orden del árbitro para que se ponga en marcha este último partido. de la fase de clasificación, donde Jorge Yuri ya está clasificado. Ahí estamos, señores y señores, aguardando por la orden del árbitro, que no se mira ahora sí el cronómetro. Ahora sí está mirando a los dos arqueros. Está todo listo, señores y señores. Ya tenemos fútbol aquí en el Zahid Kamal Atala. Ya juega Huracán, ya juega Deportivo Laguayense, ya juega el Jorge Ñuri. Allá viene buscando ahí el número 4 González Salinas, que le hizo rebotar en el jugador de Jorge Ñuri. Esto es laterales para el equipo local. Ahí va a sacar el número 4 Salinas. Ya lo hace cerca donde está el Ponchi Coria. Ahí la tiene el número 5 Mancilla. La tiene Mancilla. Abre la cancha para que corra el número 8 Oviedo. Se le va a ir a Oviedo. Esto es lateral. Va a salir de mano Gonzalo Ricci. Ya lo hizo rápido. La pelota la tiene Nico Martínez. Martínez que va tirándola para Fernández. Se la tira para Ricci, abre la cancha para Nico Martínez. Qué mal le fue, y primera cartulina amarilla de la tarde es para el número 2 Falcón, vamos a ver, el 4 Salina, amonestado. Tiro libre para Jorge Ñuri.
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1: Hay tiro libre cerquita donde está el Ponchi Coria, le va a pegar el Nachi Gómez. Están todos en el área, está Joaquín, está Nico Martínez, también lo veo a Guevara, también está por acá Domaki. Ahí va a venir el centro del Nachi Gómez, ahí va a venir el centro, hay dos, uno en la barrera nada más. Ahí le va a pegar el Nachi, jugada preparada, se la regaló para el número 5 Mancilla y va a salir Deportivo Laguayense. Viene el centro del Nachi, la pelota se va a quedar sin problemas, el arquero José Oviedo.
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1: La pelota va por arriba buscándola para el número 11 Selva. Vamos a ver si llega, la tiene el número 10 Monje. Pierde la pelota, recupera, abre la cancha para el número 3 González. Abre la cancha para el número 11, ahí Selva. Va retirando la saca, ahí Jero Villegas. La pelota va para Nico Martínez. No la pone ahí, no la pone en el piso, la saca. Ahí el número 5, el Nachi Gómez, la pelota va por arriba, la pelota la tiene ahí el Nico Martínez, se le va a ir a Nico Martínez, el lateral Deportivo Laguayense.
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1: Ahí lateral para Deportivo Laguayense, ya lo hizo González, la pelota saca Joaquín Marlo, queda por el medio, la tiene ahí el número 6 Tranquili, la saca Tranquili buscándola por el medio, la saca Richie, no la pueden poner la pelota al tiro y va buscándola para Damichela. Vamos a llegar, ay, no va a llegar porque pone la cabeza ahí el número 4 Salinas para que se la devuelva para el arquero Viera. La pelota la tiene Fernández va tirándola para quién, para que corra ahí el número 11 Selva y va ganando otra vez el número 3 de Deportivo Laguayense, la tiene González, lo está marcando Domaki, rebota a Domaki, esto es lateral para el equipo local.
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1: Hay laterales para el equipo local, lo va a hacer el capitán González, en este sector donde estamos trabajando nosotros, saca de cabeza Domaki, la pelota va para Nico Martínez, recupera y pega, el árbitro dice que había una infracción, tiro libre para Deportivo Laguayense, va a salir del fondo el número 2 Falcón. Ahí le va a pegar Falcón, van a ir todos al área, allá lo veo a Colombero, también lo veo allá a Oviedo, le va a pegar el arquero Oviedo, ya saca el pelotazo largo, saca de cabeza a Guevara, la tiene Domaki, ahí está Domaki, se la tira para Carlito Márquez, la tiene Carlito Seguido, va sacando de cabeza, ahí el número 3, González, esto es lateral para Jorge Ñubri.
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1: La pelota la tiene Richie, va tirándola para Nico Fernández. Ahí está Nico, a ver qué hace Nico. La tiene Nico Fernández, lo marcan entre dos. Salió bien Nico, pelota va para Gonzalo Richie. Va a tirar el set. Está de posición adelantada el número 3 de Jorge Newbery. Esto es tiro libre para el equipo de Deportivo La Bolasense, que va a salir de su propio terreno el arquero Oviedo.
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1: Ahí le va a pegar el arquero vestido de celeste, el arquero Oviedo saca ese pelotazo largo buscándola para que corra. Ahí el número 8 Oviedo, esto le hizo rebotar, ahí en un jugador de Jorge Newbery. Bueno, a ver qué dice el árbitro del lateral, se equivocó en línea, por eso que es para el Jorge Newbery el lateral. Va a salir Richie, ya lo hace rápido, buscándola para Damichela, recupera ahí el número 4, Salina, va tirándola para Nico Martínez, que no se le fue la pelota, esto es lateral, y va a salir el equipo local.
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1: La pelota la tiene el número 11, Selva, la tiene Selva. A ver qué hace Selva, va tirándola para el número 10, ahí Monje, la tiene Monje. Monje que va a tirar el centro, muy pasado, para que corra ahí el número 8 que tira, se da media vuelta. La encuentra el arquero Leonardo Gómez, que se queda con ella. Va sacando Gómez con el pie derecho, buscándola para Damichela, lo marca. Ahí Salina, gana Damichela, pero... se le fue larga al número 10 de Jorge Newbery. Hay lateral para el equipo local.
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1: Ahí saca Joaquín Merlo, la pelota queda por el medio, la tiene Salina, va tirándola para que corra ahí el número 3, González que va tirándola para el número 11, ahí el jugador Selva ahí, recupera muy bien Jero Villegas, la tiene Jero, va tirándola para que corra, vamos a ver si llega, ¿no? Va a gritar mía, se va a quedar sin problemas, el arquero José Oviedo, ahí está el arquero vestido de celeste, ahí la saca, el pelotazo largo, buscándola para Selva, saca Domasqui de cabeza, la pelota queda por el medio, recupera ahí el jugador, el Nachi Gómez, va sacando de cabeza Jero Villegas, no la paran el piso, la saca otra vez Jero Villegas, esto es laterales para el equipo de Deportivo La Bolasense.
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1: Bueno, ahí lateral para el equipo local, va a ser el número 3 González, cuando ya tenemos 9 minutos de este primer tiempo, el partido está 0-0, ahí va a salir de manos el número 3 González, ya lo va a hacer el lateral largo, vamos a ver qué hace, ya va tirándola ahí la peina el número 9 colombero, la saca Joaquín Guevara, la pelota la quiere otra vez, capitán Deportivo La Bolasense, la saca Guevara, la saca de cabeza Nico Martínez, la pelota la tiene Damichela, el árbitro cobró anteriormente una falta, es tiro libre para Jorge Newbery.
2: Hay gol Sebastián, hay gol de Villaplomo, Eduardo Roburoch de visitante, Villaplomo le gana Independencia por 1-0.
1: Bueno, muy bien, ahí la tiene el jugador Guevara, va sacándola para que la tenga ahí, González la tiene ahí, ahí se le pasó por debajo del pie al número 2 Falcón, la saca Falcón, la pelota la tiene el número 9 colombero, pierde la pelota, recupera colombero, ahí la tiene otra vez, abre la cancha, Calixto Márquez para Richie, ahí la tiene Richie que tira el centro, muy pasado.

0: pasado para Domasti. Vamos a ver si llega el Rubio. Ahí está el panadero, viene del centro. La pelota va para arriba. La casa se le escapa, ahí está. ¡Ay, la pelota tocó en la rueda de afuera! ¡Lo tuvo el Jorge Ñubri!
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0: Ahí saca con el pie derecho el arquero Oviedo, la pelota la tiene ahí el número 8 Oviedo, ahí la tiene Mancilla, la tiene el número 9 Colombero, la saca Salina para que corra ahí, la revienta ahí Domás, que la saca, no la pueden poner al piso, falta del número 10 Damichela al número 4 Salina, que queda dolorido el número 4 Deportivo La Bolayense. Tenemos tiempo, Ignacio.
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0: Le va a pegar el arquero Oviedo, la va a meter al corazón del área. Ahí lo veo a Selva, también está Colombero, está Monge, va a venir el centro muy pasado, la pelota va a cabecear el arquero Villegas. Ahí la tiene el número 5 Mancilla, abre la cancha para que corra el número 8 Oviedo, la tiene Oviedo, ahí se recuperó justo el número 3 de Richie, y esto es lateral para el equipo de Sportivo Lagunayense, que apura el equipo local. Ahí va a salir de mano, lo va a hacer el jugador, el número 4, Salina, saca de lateral, la pelota la tiene ahí Colombero, se va Colombero, se metió adentro del área, se la regala ahí para Selva, viene el disparo, estaba en posición adelantada, bueno, avisó el Deportivo La Bolayense, pero estaba todo en posición adelantada, Ignacio.
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0: La pelota de Nachi Gómez va tirándola para Nico Fernández, muy larga para Richie, la saca Richie, ay, pero se le fue muy largo al número 3, Gonzalo Richie, la pelota se va a ir a lateral, cerca donde está el Ponchi Coria, va a salir el equipo local.
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0: La pelota la tiene Nico Martínez. Estaba en posición adelantada el número 7 de Jorge Ñubri. Va a salir nuevamente el equipo local. Estaba en posición adelantada. Todos reclamándole aquí al línea. Hay tiro libre para el equipo local. Va a salir el arquero Oviedo.
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0: Ahí le va a pegar el arquero José Oviedo, cuando ya tenemos en los relojes 14 minutos de este primer tiempo, el partido está 0-0, última fecha de la Liga de La Bolayense, la pelota la tiene Nachi Gómez, toca para Fernández, va sacando ahí el jugador Deportivo La Bolayense, la pelota va por arriba, va quedando ahí, la saca el jugador Falcón, la revienta ahí Salina, la manda al lateral, va a salir el equipo local, para el equipo visitante digo, lo hace rápido Richie, la tiene Nico Fernández, la revienta ahí el jugador del Deportivo La Bolayense, esto se va a ir a lateral otra vez para el equipo visitante, la tiene Richie, ahí está Richie que toca, la pierde y va saliendo Salina para que la tenga Guevara, la saca Guevara con el pie derecho para que corra Nico Martínez, vamos a ver si llega, no, estaba seguro allí el arquero José Oviedo, que se va a quedar con ella.
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0: La pelota recupera ahí el número 10, el Selva, la tiene Selva, va tirándola para que corra ahí Monke, la pierde Monke y va sacando ahí de cabeza el jugador Mancilla, se la y va a recuperar el Nico Martínez, está obligado a sacarla con el pie el arquero, la tiene José Oviedo, la saca Oviedo con el pie, la pelota la tiene Carlito Márquez, no la pueden poner al piso la gente del José Ñubre, la tiene Carlito, va abriendo para Richie que toca para Nico Fernández, se viene Jorge Ñubri, ahí se viene Richie, recupera Salina, y va saliendo la contra rápido, Deportivo La Bolachense, la pelota la tiene Colombero, ahí está Colombero, lo marcan dos, ahí va Colombero, al suelo, se tira Joaquín Merlo, y esto se va a ir a lateral, para el equipo local, Ignacio.
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0: La pelota la tiene el arquero Viedo, ya sale rápido jugando con González, González que toca para Selva, se viene así el número 7, Rodríguez, recupera el Nachi Gómez, la pelota la revienta Mancilla para que saque de cabeza Jero Villegas, la tiene Nico, la tiene Fernández, ahí está Nico Fernández, ahí va el jugador Deportivo Norte, pierde la pelota, recupera ahí el jugador Mancilla, se viene Deportivo La Bulacense, la saca Selva para que se quede sin problema el arquero Gómez.
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0: Bueno, estaba de posición adelantada el número 10, Juancito Damichila, aquí en línea lo cobró, levantó el banderín, la gente del Jorge Ñubre reclamaba que salía con el jugador ahí en la línea, pero bueno, en línea lo cobró, por eso es tiro libre. Para el Deportivo La Bolachense va a salir el arquero Oviedo.
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0: Bueno, el enojo de Juancito Damichila con alguien de acá de la tribuna, con alguien de acá de la tribuna, el enojo, bueno, se ha salvado de la tarjeta amarilla a Damichila. La pelota la tiene ahí, la saca Falcón, para que la tenga Guevara, la saca Guevara, y va tirándola para que corra, ahí la saca Falcón otra vez, la tiene Richie, saca de cabeza, la pelota la tiene Nico Fernández, ahí abre la casa, qué pelota le metió para Nico, vamos a ver si llega ahí Martínez, llegó Nico, va por la línea del córner, la tiene el Nico, vamos a ver, la tiene para Richie, va Richie, va pasando de uno, la demoró mucho, muy larga el pelotazo de Richie, no llegó y por eso que va a salir la gente Deportivo La Bolachense, la pelota la tiene ahí Salina, se la regala para Richie otra vez, se viene Carlito Márquez, va la peina ahí Damichila, la pelota la va a sacar Falcón, la va buscándola para que corra, ahí la saca Guevara, no la ponen a poner al piso y ahora se viene Monke, la tiene Monke, falta el árbitro, dice sí señor, tiro libre para Deportivo La Bolachense.
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0: Le va a pegar el número 2, Brian Falcón, ahí cerquita del círculo del medio, es el tiro libre, la va a meter al corazón del área. Van todo ahí, lo veo que está Oviedo, está Colombero, está también, bueno, la demoró, la adelantó la pelota, El número 2, un poquito más atrás, reclama ahí Damichela que es más atrás, el tiro libre, bueno, señores y señores, hay tiro libre para Deportivo. Le iba a pegar el número 2, Falcón. La va a meter al corazón del área. Ahí está Colombero. Viene el centro. ¡Oh! ¡Grita mía! Se queda sin problema. El arquero Leonardo Gómez ya metió la cota rápido para Nico Martínez. Ahí la tiene otra vez la gente de Deportivo La Buena Esencia. Ahí la tenía el número 6, Tranquili. Va corriendo ahí Guevara. La tiene Guevara. La saca Guevara para que la tenga ahí el número 3, González, que la manda al lateral para el equipo de Jorge Newbery.
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0: La pelota la tiene Jero Villegas, toca para Joaquín Merlo. Joaquín, que abre la cancha para Luis, la tiene Jorge.

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1: 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La pelota lateral izquierda, Villegas, toca para Joaquín Merlo. Joaquín que abre la cancha para Richie, la tiene Jorge Newell. Ahí está Gonzalo Richie, viene el centro, la pelota va para el Nachi. Ahí está el Nachi, la para de pecho, viene el centro, se pasan varios. Ay, se acaba de salvar Deportivo La Buenacense, señores. Hay lateral para el equipo visitante, se pasaron todo, faltó nada más empujarla. Se acaba de salvar el equipo local, la pelota la tiene Nico Martínez. Ahí está Nico, viene el centro, la pelota va para Lomaki, no la pueden sacar la gente Deportivo, la saca ahí Monque, para que corra ahí Colombero, saca de cabeza Jero Villegas, la para ahí el número 7, Rodríguez va recuperando, estaba en posición adelantada. En línea, lo está marcando, tiro libre para el equipo local.
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1: Ahí le va a pegar el arquero Oviedo, ya mete el pelotazo largo, buscándola para Monge. La pelota la tiene el número 5, Mancilla, abre la cancha para que corra ahí el número 8, Oviedo. Va a ganar Richie, no, ganó Oviedo, salió bien Oviedo, este habilidoso, el número 8 de Deportivo. La pelota la tiene Monge, ahí va Monge, recupera Carlito Márquez, no se fue la pelota, la tiene Richie, sale bien el número 3 y va saliendo Jorge Newbery. La pelota la tiene Nico Martínez para que corra la Michela por atrás, vamos a ver si llega, no, saca ahí Falcón, la pelota va por arriba, falta abajo, dice el árbitro, ahí en su propio terreno, es tiro libre para el equipo de Jorge Newbery, le va a pegar Joaquín Merlo, que acomoda la pelota, ya la hizo rápido, tocándola para Jero, la tiene Jero Villegas, va tocándola para Joaquín Guevara, la tiene Guevara, ahí está Guevara, levanta la cabeza Guevara, buscándola para Damichela, a ver si llega Damichela, ahí va para él, la pelota va a ganar Damichela, lo estaban agarrando, la saca ahí el jugador Deportivo La Bola, se va quedando por el medio, la tiene Nico Fernández, abre la cancha para Nico Martínez, se viene Nico, va al suelo el jugador Oviedo, ahí la tiene Nico Fernández, el árbitro cobró falta, lo toman de atrás, tiro libre para Jorge Newbery.
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1: Hay tiro libre para el equipo del Jorge Newbery. Le va a pegar, a ver quién le va a pegar, el número 10, Juancito Damichela, el que le va a pegar, si no está también el Nachi Gómez. Hay tiro libre para el Jorge Newbery a unos 35 metros que ocupa el arco del arquero Oviedo. Hay tiro libre para el Jorge Newbery. Le va a pegar Juancito Damichela, a ver si es jugada preparada, Está Richie, lo veo que está Joaquín Merlo, también está Domaski por aquí, también lo veo a Nico Fernández, va a venir la orden del árbitro, el señor Alejandro Moyano, ahí va a venir la orden, va a venir, lo hace Damichela, viene el centro, muy pasado la saca, ahí el número 3 González, va a salir Deportivo La Bola Cheche, saca Jero Villegas, la tiene ahí el jugador Selva, pierde la pelota Selva, y va tocando la González para que corra Colombero, la tiene Colombero, ahí va Colombero, recupera Domaski, para que corra Nico Fernández, vamos a ver si llega Nico, no, va a llegar Falcón, la saca Falcón, allá va por el medio, buscándola para que la tenga el Nachi Gómez, se la tira para Carlito Marte, abre la cancha para que corra ahí Juancito Damichela, ahí está Damichela, viene el centro, ahí va para Nico, ahí va, no la puede sacar, le erra la patada el Nachi Gómez y va a salir Deportivo, y ahora la pelota la tiene Monge, abre la cancha para que vaya a buscar, el árbitro para porque hay un jugador Deportivo que está en el piso, ¡Tenemos tiempo!
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1: Bueno, ahí se va a poner a reanudar el partido, señores. Seguramente hará algún pique el árbitro. A ver a quién llama, a quién saca al jugador que se le salió el botín, al número 8. Ahí Oviedo le dice el árbitro que salga para que se ponga el botín. Le va a dar un pique ahí para que salga el Deportivo Laburayense. La pelota la tiene Jero Villegas. Ahí está Jero, la saca Jero, buscándola para Juancito de la Michela. Vamos a ver si llega. No. Gana bien ahí el número 6, Tranquili, la tiene la Michela, toca para Nico Fernández, viene el centro, puso el piecito y esto se va al tiro de esquina para el gol, señores, que van todas las cabezas, todas, ahí va Guevara, va Joaquín, también lo veo que va Richie, los cabeceadores grandes que tiene el Albiador, ahora en busca del primero, ahí lo veo a Nico Martínez, ahí en el medio, lo veo también a Nico Fernández, está Juancito de la Michela en el rebote, va a venir el centro, la pelota va por arriba, la saca y va a salir Deportivo Laburayense, la pelota la tiene Monque, lo está marcando Jero Villegas, va, ellos recupera, viene Jero Villegas, toca para Richie, Richie que se va, la tiene Richie, viene el centro, va para Juancito de la Michela, no, a las manos, el arquero Viejo que ya sale rápido, y la pelota la tiene González, va a salir el capitán, la tiene Deportivo Laburayense, ahí la tiene González que levanta la cabeza, ¿quién se la da? Va abriendo la cancha para Colombero, no va a llegar el número 9, Deportivo Laburayense, esto es lateral para el equipo de Jorge Newbery, ya lo hace rápido Joaquín Guevara, toca para Joaquín Merlo, va a salir el Jorge Newbery, la pelota la tiene Gonzalo Richie, ahí está Gonzalo Richie, Richie que toca para el jugador, el Nico Martínez, lo marcan entre dos, la tiene Nico que toca para Ignacio Gómez, va el Nico, se metió, falta, sí señor, el árbitro estaba cerca, hay tiro libre para el Albiador.
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1: Bueno, tiro libre para el equipo del Jorge Yuri, a unos 20, 25 metros que ocupa el arquero Oviedo, puede ser un buen momento para el Albiador, le va a pegar Juancito de la Michela o el Nachi Gómez, vamos a ver quién va a ser el encargado de tirar o puede ser jugada preparada, hay uno en la barrida nada más que pone el arquero, ahí viene, mirá la pelota que le salió, va para la Michela, y el disparo, bueno, avisó el Jorge Yuri, buena jugada, el Nachi lo vio solito allí, jugada preparada, se acaba de salvar Deportivo Laburayense.
2: Hay gol, Sebastián, gol del Cultural Serrano, el Cultural Serrano le gana de local a Estudiantes de General Levalle, gol de Manuel Giordano.
1: Bueno, muy bien, ahí estamos, señores, los marcadores que se están abriendo en la Liga de Laburayense, ahí va a salir el arquero Oviedo, va a sacar el arquero Oviedo, señores, ya saca el pelotazo largo, la pelota la tiene Nico Fernández que toca para Juancito de la Michela, va tocándola para Gonzalo Richie que toca para el número 9, Carlito Márquez, la de Carlito que toca para Guevara que va a tirar el pelotazo largo, se apuró a dar la jugada, se va a quedar sin problema el arquero Oviedo.
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1: Ahí le va a pegar el arquero José Oviedo, ya saca el pelotazo largo, se la regala para Nico Fernández, Fernández que va tirándola para quién, para nadie, se apuran los pases del equipo de Jorge Yuri, va a salir de mano el número 4 Salinas.
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1: La pelota la tiene Fernández. Falta abajo, el árbitro deja seguir el lateral. El enojo del Ponchi Coria con el árbitro. Aparentemente había falta, pero el árbitro dejó seguir. Hay laterales para el equipo deportivo La Bola 7. Lo va a hacer el número 4 Salinas, que está amonestado. Allá va a sacar Salinas el lateral. La pelota va por arriba buscándola para el número 11 Selva. Va a correr Monque y ganó. Ganó Monque, se viene Monque. Viene el centro. Recupera Carlito Márquez y va abriendo la cancha para Gonzalo Richie. Richie que va tirándola para Nico Martínez. Vamos a ver si llega. Gana el número 6 Tranquile. Fue muy bien abajo, Tranquili, queda dolorido Nico Martínez, para el árbitro. Bueno, el enojo del Ponchi Coria en esta falta, ahí va el árbitro. ¿Dónde está Nico Martínez? Está dolorido el número 7, tenemos tiempo.
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1: Número 7 de Jorge Ñuri. El árbitro llama a la parte médica. Bueno, ahí le dice que salga. Va a salir, señores. Ahí estamos, va a salir de mano seguramente el equipo. Ellos, vamos a ver a dónde está la pelota. Ahora sí, ahí le va a dar la pelota un pique, dice el árbitro Moyano. Va a salir Deportivo La Bola 6, Ignacio.
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1: La pelota la tiene Joaquín Merlo, ahí la tiene Joaquín, va levantando la cabeza Joaquín, ahí la tiene Joaquín, va a tirar el pelota para el número 10, Damiciela, ahí está Damiciela, claro, sí señor, la paró con la mano el número 10 de Jorge Ñuri. Hay tiro libre para Deportivo La Bola 7.
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1: Ahí va sacando Nico Fernández, la pelota la tiene ahí Monque que pierde la pelota, recupera ahí otra vez Domaski, no la pueden sacar, va a salir Tranquili, la saca buscándola para el jugador Richie que ganó, la tiene ahí Carlito Márquez, Carlito que abre la cancha para Jero Villegas que va a abrir la cancha para que corra Domaski, vamos a ver si llega Domaski, no, va a llegar el número 3, ahí González, la tiene Guevara, la saca Guevara, toca para Domaski, la tiene Domaki, lo está marcando González, se le sube a UPA, ahí a Domaki, tiro libre para Jorge Ñubri.
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1: Viene el centro de Jero Villegas, va para Nico Martínez, la tiene Nico, que cobró el árbitro, parece que hubo, ay, tarjeta amarilla para Joaquín Merlo, por esta jugada, que queda dolorido el jugador Deportivo La Bola 6, a los 35 amonestado Joaquín Merlo Ignacio.
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1: Bueno, ahí lo están atendiendo el jugador de Deportivo La Bolasense, ahí se mete la parte médica para que lo sigan atendiendo. El partido está parado, seguimos con más tanda de Estudio Ignacio.
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1: Ahí va a venir el tiro libre, le va a pegar Oviedo, ya saca el arquero de Deportivo La Bolasense. La pelota va para Monge, recupera Carlito Márquez, va por arriba, la pelota la tiene Nico Martínez, abre la cancha, recupera ahí el número 8 Oviedo, la tiene ahí Oviedo, la pierde, va a recuperar Nico Martínez, la tiene Nico, va el Nico, pasa entre dos, ahí está Nico, pierde la pelota, la hizo, quiso rebotar, le salió el jugador de Deportivo, por eso que hay lateral para Jorge Ñubre, la tiene Nico Fernández. Ahí está Nico Fernández, va a venir el centro, va para Domás, que la peina, ahí está la Minchela, estaba en posición adelantada el número 10 del Jorge Ñubri cuando iba a definir. Hay tiro libre para Deportivo La Bolasense, Ignacio.
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1: Le va a pegar el arquero Diego, cuando ya tenemos 37-38, pasan los minutos, el partido está 0-0, ahí va a sacar Oviedo, le pegó mal el arquero, va ganándola, ahí la tiene Nico Fernández, toca para el Nico Martínez, va tocando, se va para el Nachi, ahí está el Nachi, está habilitado, ahí está el Nachi, Oviedo, Oviedo, Oviedo, Oviedo, y el arquero Deportivo La Volación se le tapó la ta, lo que era gol del número 5 de Jorge Ñubri, hay tiro de esquina para el Jorge Ñubri, le va a pegar el Nachi Gómez, ya lo hace rápido, la pelota la tiene Richie, ahí está Richie, viene el centro, no la puede sacar la gente Deportivo La Bolasense, le pega la Minchela, el derechazo que se va desviado, avisó el Jorge Ñubri, Ignacio.
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1: Bueno, ahí va a salir el arquero José Oviedo, cuando ya tenemos 38, ya llegando a los 39 de este primer tiempo, el partido está por ahora 0-0. Ahí va a sacar el arquero José Oviedo, se demora para sacar el arquero Oviedo, ahí saca Oviedo, la pelota va por arriba, buscándola para González, vamos a ver si llega González, gana Domaski, Domaski que va ganando ahí el número 6, Tranquili, el árbitro cobró una falta, tiro libre para el equipo de la visita, lo va a hacer el número 5, el Nachi Gómez, vamos a ver si la va a meter al corazón del área, también está Juachito Damichel ahí, ahí ya la hizo rápido el Nachi para Jero Villega, la tiene Jero, viene el centro pasado, va sacando González, queda por el medio, la tiene ahí el Nachi, y va recuperando ahora Oviedo, la tiene el número 8 Deportivo, va quedando otra vez, gana Carlito Márquez, toca para el Nico, ahí quiso dársela de taquito para Richie, y ahora va corriendo Colombero, gana, muy bien Jero Villega, la saca por el otro costado, se vieron Richie, allá va Richie, la tiene Richie, Winchi, pelota va para Fernández, menos mal que metió el piecito ahí tranquili, si no se iba a definir solo el número 8, Nico Fernández. Hay tiro de esquina nuevamente para el equipo del Jorge Ñubri, el cuarto tiro de esquina, y lo que va en este primer tiempo, le va a pegar el Nachi Gómez, otra vez está Joaquín Melo, lo veo a Nico Fernández, lo veo a Richie, también lo veo acá a Domaski, por atrás va a venir la orden, más atrás le dice el jugador deportivo, ya lo hace rápido, la tiene Damisela, se la regaló y ahora falta muy dura, vamos a ver si le va a sacar cartulina o le perdona la vida al Nachi Gómez. Va a salir Deportivo La Bola Gente.
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1: Ahí va a salir el arquero José Oviedo, 41 minutos, pasan los minutos aquí en este último partido de la fase de clasificación. Allá va corriendo Oviedo, se cae Oviedo, hay laterales para Jorge Yuri, que va a salir desde el número 3, ahí va recuperando, ahí la saca el Nachi Gómez, falta abajo, dice el árbitro, cerca donde está el técnico Corniglio. Deportivo La Bolacense, va a salir el Jorge Ñubri, Ignacio.
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1: La pelota la tiene Nico Fernández, va tocándola para Damichela, recupera ahí el jugador Salina, hay lateral nuevamente para Jorge Ñubre, la tiene Nachi Gómez, toca para Carlito, abre la clase para Guevara, se viene Jorge Ñubre, ahí está Guevara, viene el centro, la pelota mía, la queda y se queda sin problema, que lo vieron.
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1: La pelota la tiene Guevara, toca para Domaski, ahí está Domaski que lo marca el TT, la pelota la tiene Marque que toca para ellos, ya voy contigo Ignacio, guardame, la tiene Joaquín Merlo, a ver qué hace Joaquín, abre la pelota para Richie, la tiene Richie, al suelo va el número 7 Rodríguez, ahí lateral para el Jorge Ñubri, en línea. Dice que es para el equipo local. ¡Vamos con vos, Ignacio!
2: Hay gol, Sebastián, gol de Sporting. Le está ganando con gol de Uriel y Ara a Sportivo Norte por 1-0. Y también en este momento hay gol de San Martín. Kevin Ávila está ganando San Martín a Municipal de La Cautiva por 1-0.
1: Bueno, muy bien, ahí está toda la información, habitante Ignacio Arruti, con todo lo que está ocurriendo en esta última fecha de la Liga de La Bulace. Hay lateral para Jorge Ñubri, ya lo hizo rápido Fernández, va cayendo el jugador deportivo, hay lateral apura de Jorge Ñubri ahora, la pelota la tiene Richie, ahí está Richie, va Richie, a ver qué hace Richie, viene el pelotazo largo para que corra Juancito Damichela, toca para Joaquín Guevara, va a venir el centro, pega ahí, o la peina Domaski y el arquero Oviedo se queda con ella, va a salir Deportivo.
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1: 44 minutos, vamos a ver cuánto va a adicionar el árbitro Monchano. Se nos va el primer tiempo, señores, aquí por ahora está 0-0 el partido. Hay lateral, lo va a hacer Salina, ya hace rápido lateral, la pelota la peina ahí, Colomero la saca, Jero Villegas, para que la tenga Domaski, que la peina, allá va sacando tranquili, la tiene otra vez Domaschi, Domaschi que mete para Damincela, a ver si llega Damincela, va Damincela, recupera ahí el jugador deportivo, la bola Cese, va sacando tranquilo y la saca al otro costado, esto es lateral, es para el equipo del Jorge Ñubri, 45 minutos ya, vamos a ver cuánto va a adicionar, dos minutos más, vamos hasta los 47, vamos hasta los 47, dice el árbitro, dos minutos más, hay lateral para el equipo del Jorge Ñubri, lo va a hacer Guevara, ahí va a sacar el lateral largo, a ver a quién va tirándola para Carlito Márquez, la tiene Carlito, ahí está Carlito, toca para Damincela, pierde la pelota Damincela, recupera, falta del número 10, estiro libre para Deportivo La Bolacense.
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1: 46 minutos, falta un minuto para que se termine el primer tiempo. Va a salir el arquero José Oviedo. Señores y señores, se está demorando el saque del arco. Tenemos tiempo para una, dame una.
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1: La pelota va corriendo para Richie, la tiene ido, será la última esta. Se viene Richie, toca para Nico Fernández. Ahí está Nico, pierde la pelota, le pega Fernández. Ahí está Nico Fernández, la tiene, lo marca en el T3. Ahí está Nico Fernández, pasó bien Nico Fernández al suelo. La saca Salina y esto es laterales para el equipo de Jorge Lubri. Ahí lateral, será la última esta. Será la última. Hay lateral para Jorge Newbery. Desde el propio, ahí a donde está cerquita el banco, se mete el Ponchi. Lo va a hacer Ricky. Va sacando ahí el jugador Salina. Hay lateral, señores y señores. Se nos va a terminar el primer tiempo. 47, estamos en tiempo cumplido. Estamos en tiempo cumplido. De dos que adicionó el árbitro Moyano. La pelota la tiene el Nachi Gómez. Vamos, Gómez. Se le fue muy larga Gómez. Esto es lateral, es para ellos, y amarilla para quién. ¿A quién? El árbitro, aparentemente, ve algún colaborador del Ponchi Coria, le va un reclamo del árbitro al ayudante de campo del Ponchi. Ahí, bueno, ahí lateral, se lo va a hacer rápido Salinas, estamos en tiempo cumplido. Ahí va para que la tenga ahí el jugador Carlito Márquez. Va tocando, señores y señores, a los 47, 48, el señor Alejandro. Ah, no lo terminó todavía, no lo terminó. Vamos de tres, pensaba que lo terminó, pero no. Le da una más al Jorge Newbery. Ahí va a venir el tiro libre, le va a pegar el Joaquín Merlo. Ya la hizo rápido, la pelota la tiene Jero Villegas. Ahí la tiene Jero, a ver qué hace Jero. Va a tirar el centro, la pelota va por arriba, la saca Salina. Estamos jugando 48, ya hemos pasado. Lo toque adicionó el árbitro, le dará una más al Jorge Newbery. Ahí en el centro, la pelota saca ahí, Ío le pega a Carlito. Viene el centro, va para ahí, ¡ay! Se lo perdió Nico Fernández. Cuando el árbitro ahora sí levanta su mano al cielo. Final de los primeros 45 minutos aquí en el estadio Salín Camalatala, en el estadio de Huracán. Jorge Newbery y Huracán empatan 0-0. Nos vamos a estudio con toda la información, con las tandas publicitarias, como cada domingo lo auspician para vivir el fútbol. Nos vamos con vos, Ignacio, ya volvemos.
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Muy bien, estamos en el entretiempo de la Ulayense 0, Jorge Newbery de Buchardo 0. Repasamos los resultados en las demás canchas. Sporting le está ganando a Sportivo Norte por un tanto contra cero, gol convertido por Uriel Yara. Independencia está cayendo ante Villa Plomo por 1-0. Eduardo Robloch fue quien...

convirtió en el gol para Villa Plomo. La Lonja Central Córdoba 0-0, la Bulayense Jorge Aniubri 0-0, Social Melo Huracán 0-0, Cultural Serrano Estudiantes 1-1, Emanuel Giordano marcó para el Cultural Serrano, lo empató Gonzalo Soria. San Martín está ganando con gol de Kevin Ávila a Municipal de La Cautiva por 1-0. Están todos los encuentros, están todos pero todos en el entretiempo, de manera que aprovechamos para hacer una pausa, seguir recabando información y por supuesto el momento regresamos.

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0: Muy bien, volvemos para el segundo tiempo con los relatos del señor Sebastián Vir. Adelante, Seba.
1: Bueno, muy bien, gracias. Ignacio, ya están los equipos para el segundo tiempo. Ya está Deportivo La Bonaerense, ya está el Jorge Ñubri. Bueno, señoras y señores, está todo preparado para arrancar este segundo tiempo. No veo que haya cambio en ninguno de los dos equipos. Ahí está viendo que está volviendo el árbitro principal, el señor Alejandro Moyano, con sus colaboradores. Está todo dispuesto, señores y señores. Se va a poner en marcha los segundos 45 minutos aquí en el estadio de Huracán. Presentamos el segundo tiempo, Ignacio.
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1: Muy bien, ahí está el árbitro, el señor Moyano, mirando el cronómetro, mirando también a los colaboradores. Está todo dispuesto, señores y señores, se va a poner en marcha el segundo tiempo. Ahí está Nico Fernández en el medio, va a mover el Jorge Ñubre en estos segundos 45 minutos. Ahí está, tiene el silbato en la boca, el señor Moyano. Ahí está, señores y señores, estamos aguardando el inicio de este segundo tiempo. Va a mover el Jorge Ñubri, tenemos tiempo para una, Ignacio.
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1: Bueno, ahora sí, a ver qué pasó, que no arranca el partido, Bueno, estamos, ahora sí. Ahora sí, señores y señores, vamos a ver, mira, ahora sí está todo listo, señores y señores. Ahora sí, ya tenemos, arrancó el segundo tiempo aquí en el estadio Saída de Camalatala, el de Jorge Ñubri, Buchardo y Deportivo La Bonaerense están empatando 0-0, está la radio Raquel Estéreo, como dijo Ignacio, 25 años con el fútbol.

0: Conte appoggiando a tutta la situazione di Bucciardo. La pelota la tiene Joaquín Merlo, ahí la tiene Joaquín, ahí la tiene Joaquín Merlo, a ver qué hace, la tiene Joaquín, va teniendo la pelota Joaquín, va tirándola para que corra, ahí Gonzalo Ricci, la pelota queda por el medio, la saca Salina, va sacando ahí Joaquín Merlo, chocan ahí, el árbitro cobró falta, ahí ante el número 3, Ricci, estilo libre para Deportivo Laburayense.
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0: Va a ganar Oviedo, no, gana Ricci, la pelota va para arriba, la peina Salina, ahí va buscándola Nico Martínez, no llegó y esto es lateral para el equipo del Jorge Ñubri, a por a Nico Fernández, a sacar el lateral, a ver a quién, pero se la va a dejar que la haga Gonzalo Ricci, ya la hizo rápido, la tiene Carlito Márquez, toca para Ricci, Ricci que toca para Jero Villegas, ahí la tiene Jero, ahí la tiene el número 2, se viene Jero, a ver qué hace Jero, la tiene Jero que levanta la cabeza, el partido está 0-0, ahí va buscándola para el Nachi Gómez, va a ganar el Nachi, no, recupera ahí el número 5, Mancilla, la saca Mancilla, para que corra ahí Rodríguez, queda por el medio, la saca Guevara, le pega al arco y esto se va muy lejos, va a salir el arquero Oviedo.
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0: Estamos en el estadio de Huracán, como hace de local el equipo deportivo Esponacense, viendo esta última fecha de la Liga de la Bulacia. Ya el próximo domingo se empiezan a jugar los playoffs. La pelota la tiene Gómez. Gómez que toca para Jero Villegas, la tiene Jero. A ver qué hace Jero, levanta la cabeza. Ahí la tiene el número 2 del Jorge Iñur. Levanta la pelota la tiene Guevara. Guevara que va a tocar de vuelta, toca el Jorge Iñur. La tiene ahí Jero Villegas, abre la para Joaquín Merlo, la tiene Joaquín, a ver qué hace Joaquín, levanta la cabeza, va tocándola para Jero, toca Buchardo, ahí la tiene Jero, viene el centro, la pelota va para Nico Fernández, va para Ricci, ganó Ricci, la tiene Ricci, viene el centro muy pasado, la creo que saca con los puños, no sale el peligro, la tiene Guevara, ahí está Guevara, se la levantó mucho el disparo de Guevara, se acaba de salvar Deportivo Laburese.
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0: Allá va arriba buscándola para Oviedo, se la regala para Nico Fernández, la tiene Fernández, a ver qué hace Fernández, falta abajo, sí señor, tiro libre para Deportivo, le va a pegar el número 4, Salina Ignacio.
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0: Ahí le va a pegar el arquero Oviedo cuando ya tenemos 4 minutos. El partido está 0-0. Ahí saca el pelotazo Oviedo. Va buscándola para el otro Oviedo, el número 8 Deportivo. Va sacando Falcón. La pelota queda por el medio. La tiene ahí el jugador Monque. Se la tiene Deportivo la bola se cae por el suelo. Gana Carlito Más que la revienta Nachi Gómez. Para que a Damincela. La saca Tranquili. Ahí está Tranquili. Toca para el número 11, Selva, pierde la pelota, recupera Domaki, ahí toca el Jorge Ñubi, la pelota la tiene Guevara que toca para Damincela, la hizo rebotar, esto es lateral, es para el Jorge Ñubi, que va a salir de mano, lo va a hacer el número 4, Guevara, la saca Guevara, le pega en la colita ahí al jugador Monja, se viene Monje que la pierde, recupera ahí el jugador.

0: Guevara, esto es lateral, es para Deportivo, la Bulacense, bueno, se la sacó de la mano, ahí a Rodríguez, al Ponchi, ahí va a sacar de lateral, ya la hizo rápido Guevara, toca para Jero Villegas, la tiene Jero, Jero que toca para Joaquín Merlo, la tiene Joaquín, Joaquín que abre la cancha para Richie, la tiene Richie, ahí toca para el medio, para Nico Fernández, se apuró a darle la pelota a Richie, ahí va saliendo Oviedo, la tiene Oviedo, el caño se lo come Nico Martínez, ahí va sacándola para el otro costado, la tiene Jero Villegas, el partido está 0-0, se abre con vos Ignacio, aguardame, la tiene Domaki, ahí está Domaki, a ver qué hace Domaki, Domaki que levanta, ahí viene el paradero, oh, la saca, ahí tranquilo, y ahora va quedando la pelota, la tiene Monke, para que corra, así el número 8, Oviedo, la tiene Oviedo, va Oviedo, lo marca Oviedo, va Oviedo, recupera bien el su 6, Merlo, Merlo que toca para el Nachi Gómez, se viene el Nachi que toca para Domaki, el partido está 0-0, estamos en el estadio de Huracán, a donde está haciendo el local deportivo de la Bonacense, la pelota la tiene, falta, falta, falta del Nachi Gómez al número 11, Selva, vamos con vos Ignacio.
1: Hay gol, Sebastián, hay nuevo gol de Villaplomo, Eduardo Rouroch convirtió nuevamente, está ganando a Independencia por 2-0.
0: Bueno, muy bien, ahí estamos, con toda la información, todos los resultados, a través de Ignacio Arruti, con la voz comercial, todo, lo como todos los domingos, hay tiro libre para el equipo deportivo, lo va a hacer el arquero Oviedo, la va a meter allá al corazón del área, allá lo veo a Colombero, también lo veo a Oviedo, allá el número 8 deportivo, saca Joaquín Merlo, la pelota queda por el medio, la tiene ahí Oviedo, el número 8 deportivo, se viene Monke, pierde la pelota, ahí va otra vez, la tiene Guevara, va sacando Guevara, la pelota queda por el medio, la saca tranquili, y esto se va a ir a laterales para el Jorge Ñuri.
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0: Ahí la saca el número 3 González, la pelota queda por el medio, va ganando ahí para que ellos la deja cubrir, ahí Jero Villegas, el partido está por ahora 0-0, está tranquilo el partido aquí en el estadio de Huracán, la pelota la tiene Jero Villegas, Jero que toca para Joaquín Merlo, ahí la tiene Joaquín, a ver qué hace Joaquín, tiene campo libre Joaquín, ahí está Joaquín, viene el pelotazo largo, buscándola para Juancito Damichela, ahí la tiene Juancito, lo marca Paco. Ahí está el Nachi, se metió adentro del área, ahí está, si lo tocan el penal, ahí está el Nachi, piden falta, ahí está el Nachi, ay, tenía que tirar el centro antes, y va saliendo ahora la gente deportiva, la pelota la tiene Guevara, a ver qué hace Guevara, la tiene Guevara, viene el centro, la pelota va por arriba, la peina, va para la Minchela, grita mía, el arquero Oviedo se queda con ella.
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0: Ahí saca Jero Villegas, la pelota queda por el medio. Vamos a ver si llega Monke, no. Ganó Nico Martínez, se viene Nico Fernández. ¿Qué pelota le metió para el panadero? La tiene Domaki. A ver qué hace Domaki, la tiene Domaki. Viene el centro pasado, va por arriba, la saca. Gonzalo y va saliendo Deportivo La Bulacense. La pelota la tiene Richie. A ver qué hace, toca por el medio para Carlito Márquez. Ahí la tiene Carlito. A ver qué hace Carlito. Carlito que toca para Nico Fernández. Abre la cancha para Guevara. Viene el centro, la saca ahí, no sale peligro, la tiene Richie, va para Nico, ahí está habilitado, ahí está, sí, sí, sí, gol, gol, gol, del Jorge Ñuri, Nico Fer, Nico Martínez, definiendo como lujo, habilitado el número 7 para definirla, lo pasó al arquero, y a los 10 minutos de este segundo tiempo, Jorge Ñuri Buchardo 1, Deportivo La Bulacense 0, Nico Martínez es el apellido del gol.
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0: Bueno, señores y señores, está ganando Jorge Ñubri. Se abrió el marcador nomás a través del número 7, Nico Martínez, autor del gol. Un golazo definiendo como lujo, pasándolo al arquero. Gana el Jorge Ñubri 1-0, cuando ya tenemos 11 minutos de este segundo tiempo. Hay tiro libre para el Jorge Ñubri nuevamente. Le va a pegar Juancito Damichela, la va a mandar al corazón del área. Ahí está Richie, ahí lo veo a Guevara, también lo veo a Fernández, va a venir el centro, la pelota va para Richie, ahí está Richie, a ver qué hace Richie, va para Guevara, piden penal, la gente de Jorge Ñubri, ahí está Richie, gol, gol de Jorge Ñubri, gol del Jorge Ñubri de Buchardo, el número 3, Gonzalo Richie, definiendo al otro palo, nada para hacer, para que lo vieron, de tanto rebote, el número 3, Richie, ahora el Jorge Ñubri de Buchardo, 2, Sportivo Lagunacense, 0, Ignacio.
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0: Bueno, señores y señores, está ganando el Jorge Ñubri, 2-0, Gonzalo Richie, de tanto rebote, la mandó al otro palo, nada para hacer, para el arquero Oviedo, ahora otra vez ataca el Jorge Ñubri, ya va buscándola para Nico Martínez, la tiene ahí González, la saca González, la pelota la tiene ahí el número 11, Selva, la saca ahí, la pierde, y se viene Fernández, se metió adentro del área, ahí está Fernández, golazo. ¡Gol! El Jorge Ñubri, el número 8, Nicolás Fernández definiéndola, bien al otro palo, nada para hacer para el Quiro Oviedo, a los 13 minutos de este segundo tiempo, Jorge Ñubri, Buchardo 3, Sportivo Lagunacense 0, el número 8, Nicolás Fernández, el autor del tercer gol, Ignacio.
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0: La pelota la tiene Nico Martínez, está ganando el Jorge Ñubri, Buchardo y quiere más. Ahí la tiene Fernández, toca para Martínez. Se viene Martínez, viene el centro. Le erra la patada y está Nico Fernández. Toca para Domaski, quiere su gol el panadero. Ay, la pelota se va por arriba. La levantó mucho Domaski. Lo tuvo otra vez Jorge Ñubri, Ignacio. Bueno, va a salir el arquero Oviedo cuando ya tenemos 15 minutos de este segundo tiempo. Se vienen los cambios, Se vienen los cambios, se viene Axel Milesi, los dos hermanos Milesi se vienen, Ahí se viene Ayrton y Axel. Vamos a ver quién se va el número 7, Nico Martínez. Y vamos a ver quién se va el otro, tenemos tiempo. Dame una más.
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0: Bueno, se fue Joaquín Melo, ingresó Axel Milesi, para el Jorge Ñubri, la pelota saca Tranquili, queda por el medio, va sacando Guevara, la pelota la tiene Axel Milesi, toca para el Nachi Gómez, va

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1: Bueno, se fue Joaquín Melo, ingresó Axel Milesi. Vale, Jorge Ñubri, la pelota saca tranquili. Queda por el medio, va sacando Guevara. La pelota la tiene Axel Milesi. Toca para el Nachi Gómez. Va tocando para Hito Milesi. La primera tocan con Axel. Recupera ahí el número 2, Falcón. Y esto es lateral para el equipo del Jorge Ñubri. Buchardo, que va a salir de mano. Lo va a hacer el número 5, Nazareno Gómez. Ahí va a venir el lateral, se lo hace largo. Gana el Jorge Ñubri. Y Buchardo 3-0. Ahí la tiene el Nachi Gómez. Viene el centro. La pelota va para Fernández. Ahí está. Lo estaban agarrando a Fernández. El árbitro deja seguir. La tiene Guevara. Pierde la pelota Guevara. Se viene Colombero. Pierde la pelota. Se la regala para Oviedo. Ah, la tiene el número 8. A ver qué hace. La pierde. Y recupera Guevara. Guevara que va tirándola para la Minquela. Se viene Jorge Ñubri. Quiere más. Ahí está Jorge Ñubri. Viene el centro. Oh, a las manos del arquero José Oviedo, que ya mete el pelotazo largo para que corra así el número 11, Selva. La tiene Selva, se viene Deportivo, ahí está Selva, se viene Selva, va Selva, viene Selva, lo estaban agarrando, el árbitro deja seguir y ahora la tiene Quero Villega, toca para Nico Fernández, Nico Fernández que va tocándola para Damichela, la tiene Damichela, vuelve para atrás para Gonzalo Ricci, va tocándola para Carlito Márquez, la tiene Carlito, Carlito que le va la cabeza, tocándola para Guevara, Guevara que va tocando para Domaki, gana el Jorge Ñubri, Buchardo 3-0, en esta última fecha, la pelota va por el medio, se va a ir esto, el lateral va a salir el Jorge Ñubri.
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1: La pelota la tiene Rodríguez, ahí está Rodríguez, viene el pelotazo largo buscándola para Colombero, grita mía, se va a quedar sin problemas el arquero Leonardo Gómez, cuando ya tenemos 18 minutos de esta parte final, está ganando Jorge Ñubri 3-0, qué pelota le metió bien la Minchela para Fernández, viene Fernández, la tiene Fernández, a ver qué hace, la tiene Fernández, Fernández se durmió y recupera Salina, va al suelo, la pelota la tiene otra vez Fernández, toca por el medio, va a ganar ahí el jugador, el número 8, Oviedo, y esto es lateral para Jorge Ñubri, cuando se viene un cambio para el equipo deportivo, vamos con vos, Ignacio.
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1: Bueno, se fue el número 4, Salina, ingresó el número 17 en cancha y también el número 14, que es Jeremías West, el que ha ingresado para Deportivo, se fue Salina, ahí se viene el Nachi Gómez, viene el centro, la hizo rebotar, era el recién ingresado, el número 17, Deportivo, la bola se hace el lateral para Jorge Ñubri, ahí la tiene el Nachi Gómez, la tiene el Nachi, toca para Richi, ahí está Richi, suela, ahí va buscando, esto es lateral, vamos como Ignacio.
2: Hay gol, Sebastián, hay dos goles, mejor dicho, la lonja le está ganando a Central Córdoba por 2-0, Pablo Bustos el primero, Fabricio Lucero el segundo.
1: Ahí la saca tranquili, para que corra ahí, vamos a ver si llega, ahí se la peina para el arquero Gómez, la tiene el arquero Gómez, y va tocándola para Axel Milesi, ahí la tiene Milesi, ahí la tiene Axel, que saca el número 14, el Jorge Ñubri, la tiene Axel, toca para el Nachi, para Fernández, ahí cae, falta que le cometen Axel Milesi, hay tiro libre para el Jorge Ñubri.
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1: Bueno, tiro libre para el Jorge Ñubri, le va a pegar el Nachi Gómez o Guachito Damichela, a ver quién le va a pegar ahí cerquita donde está el banco de suplentes de Deportivo La Bolasense, ahí le va a pegar el Nachi Gómez. Oh, Damichela, lo veo que está Fernández, lo veo que está Richi, va a venir el centro, la pelota va al punto de penal, va para Richi, la saca Falcón, ahí está Hilton, el disparo que se va lejos, va a salir el arquero Oviedo.
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1: La pelota la tiene Mancilla, va tocándola para el medio. La pelota la tiene el número 17, va sacando por el otro costado. Ahí gana Huet. Falta del número 14 Deportivo. Esto es tiro libre para el Jorge Ñubri.
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1: La tiene Colombero, va Colombero, lo marca de T3, falta que le cometen al número 9, Deportivo Laguna Chense. Hay tiro libre para el equipo local, cuando ya tenemos 22 minutos de este segundo tiempo. Gana Jorge Ñubri, 3-0 con goles de Nicolás Martínez, Gonzalo Ricci, Nicolás Fernández. Está dando la victoria por ahora al equipo del Ponchi Coria y ya está metido entre los 8.
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1: Bueno, lo siguen atendiendo el número 9 Colombero, está parado el partido, ahí lo siguen atendiendo, ahí se va a meter la... Bueno, está el técnico ahí que lo quiere levantar, va también el arquero, ahí lo van a sacar de afuera para que lo sigan atendiendo. Seguimos con vos, Ignacio, vamos.
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1: Bueno, ahí lo sacan a Colomero para que lo sigan atendiendo afuera. Va a haber cambio, creo que sí, Se va a venir el cambio, se va a ir Colombero, ingresa el número 15, Valentín Fernández a la cancha, Ignacio. Bueno, ahí va a venir, todavía no hace el tiro libre el equipo de Deportivo Laguna Chense. Ahí va a salir de este tiro libre, le va a pegar Falcón, la va a meter al corazón del área, ahí lo veo que está Oviedo, también está el número 17, recién ingresado el número 15, Fernández, ahí va a venir el tiro libre, le va a pegar Falcón, allá van todos al área, está también acá Monje, también está Oviedo, por ese sector le va a pegar el jugador Falcón, viene el centro, va para Huela, ataca Guevara, queda por el medio, va para el número 3 González, va a salir la contra ahora de Jorge Ñubri, la pelota la tiene Nicolás Fernández, ahí la tiene Nicolás Fernández, toca para Damichela, Damichela que quiso dársela para hacer Milesi, el árbitro cobró anteriormente una falta, tiro libre para Jorge Ñubri.
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1: La pelota la tiene Richie, va tocándola para Ayrton Milesi, ahí la tiene Ayrton, a ver qué hace Ayrton, va Ayrton, toca para Nicolás Fernández, viene el centro, la pelota va para Damichela, ahí se va por arriba, pero estaba en posición adelantada el número 10 de Jorge Ñubri, hay tiro libre para Deportivo.
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1: La pelota la tiene ahí, Monge pierde la pelota, recupera, la tiene Nico Fernández, ahí está Nico, le pega el arco el Nico, y el arquero queda rebote de cuenta, y va a salir Deportivo La Bola Chense, la pelota la tiene González, ahí está el capitán, la tiene González, gana el Jorge Ñubri, 3-0, la pelota va para Monge, la tiene Monge, el árbitro cobró anteriormente la falta, estiró el... libre para Deportivo La Bolasense, le va a pegar el número 3, González, la va a meter al corazón del área. Pasan los minutos, 26 minutos ya de esta parte final, gana el Jorge Núñez Buchardo 3-0. Hay tiro libre para el equipo local, le va a pegar el número 11 Selva, allá van todos, está Falcón, lo veo también a Witt, también lo veo ahí Mancilla, también está allí, lo veo que está también el número 6 Tranquili, ahí va a venir el tiro libre, viene el centro, la pelota va arriba a las manos del arquero Leonardo Gómez, que se queda con la pelota y ya mete el pelotazo largo, va para Ayrton Milese, está habilitado, ahí va Ayrton, va Ayrton, está solo por allá la Minchera, va, quiere su gol, ahí está el disparo que se va lejos, pero bueno, buen aviso de Jorge Ñubri, va a salir el arquero Viedo.
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1: La pelota queda por el medio, ya voy con vos, Ignacio Aguador, ratito, porque la pelota va para Selva, la tiene Selva, ahí está Deportivo La Bolasense, lo marca, ahí hace el Milesi, ganó bien Selva, va Selva, viene el disparo, ay, ay, Guevara que se la dio el arquero, casi mete el gol en contra de Guevara, se queda bien el arquero Gómez, vamos con vos, Ignacio.
2: Hay gol, Sebastián, gol de Independencia, descuenta Claudio Balani, descontó. Ahora Villaplomo le gana Independencia 2-1.
1: Bueno, ha molestado el número 2, Brian Falcón. Muy dura fue la falta ante la Michela. Ya hizo rápido la pelota, va para Axel Milese. La tiene Axel, a ver qué hace Axel. Viene el centro, la pelota va para su hermano Ayrton. Se queda sin problema. El arquero vio y ya metió el pelotazo largo, buscándola para que corra. Ahí el número 15 recupera Guevara. Falta, falta. Parece que hubo una mano de Guevara. Ahí tiro libre para el equipo local.
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1: Le va a pegar el número 5, Mancilla, 28-40 tenemos. De este segundo tiempo gana el Jorge Núñez Buchardo 3-0. Hay tiro libre del equipo Deportivo La Bolasense, le va a hacer el número 5, Mancilla, la va a meter al corazón del área, viene el centro, la pelota va por arriba, estaba en posición adelantada, estilo libre para Jorge Ñubri.
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2: Hay gol, Sebastián, hay gol de Deportivo Norte, Juan Re. Sportivo Norte y Sporting 1-1.
1: Muy bien, ahí estamos, toda la información, ahí está con Ignacio Ruti, con todos los resultados, lo que se está dando en esta última fecha de la fase de clasificación. Ahí la tiene Jero Villegas, seguramente después estará dando todas las estadísticas, todo, resultados, tabla de posiciones y cómo serán los playoffs que a partir del próximo domingo se empieza a definir otro campeonato en la Liga de La Bolasense. La pelota la tiene ahí Guevara, la tiene Guevara, va sacando el derecho cruzado, va sacando ahí Falcón, queda por el medio, va a ganar Nico Fernández, la pelota la tiene Axel Milei, se pierde la pelota y recupera ahí el número 5 Vasilla, mete el pelotazo largo para que corra allá el número 15 Fernández, la tiene ahí, está obligado el arquero a sacarla con el pie, ya la sacó el arquero Gómez, salió bien Richie, la tiene Richie, va saliendo Richie, le pega ahí en el jugador el número 10 Monje, esto es lateral para Jorge Ñubri.
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1: Bueno, se prepara un cambio más para el equipo de local, vamos a ver, se va a ir el número 5, Mancilla, vamos a ver quién ingresa al equipo de Deportivo La Bolasense, tenemos tiempo.

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1: Bueno, se vino Luciano Escobar, saca el número 16 para el equipo deportivo de la Bola Cese, saca y Jero Villegas, la pelota queda por el medio, la tiene Falcón, ahí está Falcón, mete pelotazo Rago, saca de cabeza Richie, la tiene Rico Fernández, allá abre la cancha para Richie, la tiene otra vez Richie, va Richie, toca para Nico Fernández, la tiene Nico, a ver qué hace, va tirándola para Ayrton Milesi, la tiene Ayrton, abre otra vez para Nico Fernández, se le va muy larga, no va a llegar Richie, esto es saca de manos para el equipo deportivo La Bolacense.
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1: Ahí la saca Gómez, ahí la pelota va para arriba buscándola para la Michela. Estaba en posición adelantada el número 10 de Jorge Ñubri. Hay tiro libre para el equipo local.
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1: Ahí le va a pegar Oviedo, ya saca el pelotazo largo, buscándola para West. Ahí la saca, le pega ahí en la nuca a Domaski. La pelota queda por el medio, va a ganar ahí el Nachi Gómez. Toca para Richie, la saca Richie, se le va muy largo. Esto es lateral para el equipo local, que va a salir de mano. Lo va a hacer ahí cuando se viene Francisco Torre a la cancha. Se viene un delantero. Se va otro delantero, se va Tamincela. Ahí ingresa Francisco Torres.
2: Hay gol, Sebastián, hay gol de Sporting, perdón. Le está ganando ahora a Sportivo Norte por 2-1. Nuevamente Uriel Liara, que marcó hoy dos goles para Sporting.
1: Bueno, ahí ingresa Francisco Torres, señores, cuando ya tenemos 34 minutos de este segundo tiempo. Está ganando el Jorge Ñuri Buchardo 3-0. Ahí la tiene Oviedo. El callo se lo come Fernández. Va sacando ahí Guevara. La pelota queda por el medio. La tiene Tranquili. Tranquili que toca para González. González que toca para Selva. Pierde la pelota. La tiene el Nachi Gómez. El Nachi Gómez que va tocándola para Domaski. Saca Domaski. Queda por el medio, recupera ahí el jugador Escobar, va tocando la gente deportivo La Bola Cese que se está despidiendo de este torneo. La pelota la tiene Fernández, ahí está Fernández, toca por el otro costado, va sacándola para Axel, no va a llegar Milesi. Vamos con la información.
2: Hay gol, Sebastián, gol de San Martín. Ariel Luján amplió el marcador, ahora San Martín le gana a Municipal de la Cautiva por 2-0.
1: Tenemos tiempo para repasar resultados, Ignacio, si le parece.
2: Sí, señor, repasamos. Sporting le gana a Sportivo Norte por 2-1. Uriel Liara, los dos de Sporting para Sportivo Norte, Juanre. Independencia está cayendo ante Villaplomo por 2-1. Los dos goles de Villaplomo, Eduardo Rubroch para Independencia, Claudio Balani. La Lonja le gana a Central Córdoba por 2-0. Pablo Bustos el primero, Fabrilo Lucero el segundo. La Urallense está cayendo ante Jorge Newbery por 3-0. Nico Martínez el primero, Gonzalo Richie el segundo, Nico Fernández el tercero. Social Melo, Huracán 0-0. Cultural Serrano, Estudiantes 1-1. Emanuel Giordano para el Cultural, para Estudiantes Gonzalo Soria. Y San Martín le gana Municipal de la Cautiva por 2-0. Kevin Ávila el primero, Ariel Luján el segundo.
1: Muy bien, ahí está toda la información de Ignacio Arruti, todo lo que está dejando hasta el momento la última fecha de la Liga de La Bulash. Aquí ya estamos en 36 de la parte final.

0: Jorge Ñubri 3-0, la pelota la tiene, así pierde la pelota, recupera Carlito Márquez, se la regala para Oviedo, la tira Oviedo, ahí está Oviedo, el número 8 Deportivo, la pelota la tiene Wes que va tirándola para que corra, ahí Escobar, vamos a ver si llega, no, gana Domaski, y va saliendo Carlito Márquez, la tiene Carlito, a ver qué hace, levanta la cabeza, la tiene guardamás, ahí va buscándola para que corra Axel Milesi, la tiene Milesi, lo va a pasar, viene Axel, recupera al suelo, va el número 2 Falcón, esto es tiro de esquina para Jorge Ñubri.
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0: La pelota va buscándola para Jero Villegas, vamos a ver si llega Jero, sí, va volviendo para atrás, para el creo que está obligado con el pie, la tiene Gómez, que hasta el momento tuvo tranquilo Gómez en el arco, ahí la tiene Gómez, ahí toca Gómez, ahí la toca, toca para Carlito Márquez, estamos jugando ya los últimos tramos finales, ya esto ya es como partido terminado, la tiene ahí Tomilesi, va sacándola para que corra Axel, vamos a ver si llega, no, gana bien ahí Falcón, y esto laterales para el equipo de Jorge Ñubri, cuando hay un jugador de Sportivo que está en el piso, tenemos tiempo.
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0: Va a reanudar nuevamente el partido, ahí va a sacar Domaki, toca para Axel Villesi, la tiene Villesi, va por la línea del córner, va a lo marca 22, recupera y la pelota se va al córner, tiro de esquina para Jorge Ñubri que busca el cuarto, gana 3-0 y se está clasificando a los playoffs de la Liga de la Boulaye, el equipo del Ponchi Coria, hay tiro de esquina nuevamente para el equipo del Albiador, lo va a hacer allá Fernández, va a caer al punto de penal, ahí está Richie, también está Ayrton Milesi, viene el centro, va para Ayrton, se cae, a ver qué cobró el árbitro, jugada peligrosa, tiro libre para Deportivo.
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0: La pelota la tiene Selva, va tocando, ahí la tiene el número 15, salió bien Fernández, la tiene Fernández, pierde, recupera bien Jero, que ha jugado muy bien Jero atrás, va sacando el pelotazo, está habilitado a Ayrton, ahí está Ayrton, lo puede liquidar, ahí está Ayrton, Ayrton, lo tiene ido, va para Fernández, ahí está Fernández, se demoró mucho Fernández, y va ganando Falcón y va saliendo el Deportivo La Bonaerense, la pelota va por arriba, va buscando la para Witt, allá se va a quedar sin problema el arquero Leonardo Gómez.
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0: La pelota la tiene Domaski, va tirándola por el medio, iba para Axel, la pelota queda por el medio, oh, está muy dura de Domaski, ahí al jugador va a ser amonestado, va a ser amonestado el número 11, Mauro Domaski.
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0: Sigue más cambios, se vienen a la cancha Mauro Testa y Axel Ferreira, se van Gonzalo Ricci y Joaquín Guevara, ahí están los cambios, en este se viene Testa y se viene Ferreira a la cancha, cuando ya estamos en 41 minutos los cambios, los últimos cambios que mete el Ponchi Coria, ya esto ya está como terminado, señores, el Jorge Ñuri se está metiendo en los playoffs de la Liga de la Bulage, de los mejores ocho de la Liga de la Bulage, ahí tiro libre para Sportivo, será una de las últimas, ahí le va a pegar González, el encargado de los tiros libres, a ver qué pasa, ahí el árbitro que reclama algo a los jugadores que están calentando de Jorge Ñubri, bueno, evidentemente lo han mandado al banco, bueno, ahí está, señores y señores, ahí lo manda, ahí lo manda el árbitro, ahí lo manda a los jugadores que están en el banco de suplentes y que faltaban ingresar como Emiliano Bardón y Wiwiski. Ahí va arriba, se va a quedar sin problema el arquero Gómez. 42 minutos, señores, se nos va el partido. Va a ganar el Jorge Ñuri. Ahí la tiene Ayrton Milese, ahí va Ayrton. Va Ayrton, pasó entre dos. La pelota la tiene Mauro Testa. Ahí está Testa. Testa que pierde la pelota, va buscando para el Nachi Gómez. Ahí está otra vez Testa. Estos son jugadores de cuarta. Ahí se le va a ir. Va a ir costado de estos laterales para el equipo deportivo La Bonacense, va a salir de mano, lo va a hacer el número 8 Oviedo, ya la tira para que la tenga West, va a ganar Testa al piso, va Testa, la pelota la queda para Ayrton, viene Nico Fernández, la tiene Nico, ahí está Nico Fernández, abre la pelota para Quero Villegas, se nos va el partido, señores, se nos va el partido, Jorge Ñuri se mete, ahí está Nico Fernández, la pelota la tiene Axel Ferreira, ahí toca Domaski, señores y señores, toca el alviador, ahí la tiene Carlito Márquez, va tocando la pelota, hace tiempo el Jorge Ñubri, ahí la tiene Leo Gómez, la tiene Gómez, a ver qué hace Gómez, la saca Gómez, va tirándola para Ayrton Milese, la tiene Ayrton, ahí está Ayrton, falta abajo, estilo libre para el alviador.
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0: Ahí metía el número 17, la manda al Colm, no, le rebotó en el número 16, Testa, esto es saque del arco para el equipo deportivo La Bonacense, 44, falta un minuto, vamos a ver cuánto va a adicionar el árbitro, pero ya esto ya está como terminado, ahí le va a pegar el arquero, la pelota va por arriba buscándola para Mon, que la tiene Ayrton Milese, toca para Fernández, toca para Ayrton, la tiene Ayrton, va corriendo el Nachi Gómez, vamos a ver si llega, no, llega bien. Ahí el número 6, Tranquili, la manda al lateral para el Jorge Ñubri.
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0: La pelota la tiene Ayrton Milese, está en posición adelantada, 5 minutos más, 5 minutos más, vamos a todos los 50, Ignacio.
2: Terminó, Sebastián, Independencia y Villaplomo, ganó Villaplomo 2-1, también terminó La Lonja, que le ganó a Central Córdoba por 3-0, y también terminó San Martín, que le ganó a Municipal de La Cautiva por 2-0.
0: Bueno, ahí están los resultados que se están dando finales. Entonces, ahí va a sacar el arquero Oviedo, 45 de 5. Vamos hasta los 50, dice el árbitro Moyano. Ahí va a sacar el arquero Oviedo. Se nos va el partido aquí en el estadio de Huracán. La pelota va por arriba, va a ganar. Ahí Testa, lo estaban agarrando a Testa, Lo estaban agarrando a Testa, pero el árbitro dice que es lateral para Deportivo La Bolasense. Lo va a hacer ahí el número 8 Oviedo. Ahí va a sacar el lateral Oviedo. La pelota la tiene Wet. Ahí la tiene Wet. La hace rebotar, pierde Testa. Ahí va por el otro costado, la tiene Wet. Salió bien Wet. Lo pasó entre dos, pasó entre tres. No se la pueden sacar. El árbitro cobró falta. Tiro libre para el equipo local.
2: Con estos resultados, Sebastián. Primero está Sporting. Segundo, Ñubri. Tercero, Villaplomo. Cuarto, El Norte. Quinto, La Lonja. Sexto, Estudiantes. Séptimo, San Martín. Y octavo, Independencia.
0: Bueno, con este resultado, Jorge Ñubri iría en el segundo lugar, ¿no es cierto?
2: Exactamente. Sporting con 29, que bueno, está ganando por dos tantos contra uno, y Ñubri tiene 25, que está segundo.
0: Bueno, buena campaña del equipo del Ponchi Coria, señores. Ahí tiro libre le va a pegar González, 46, ya llegando 47, faltan 3 para que se termine el partido. Ahí le va a pegar González, está ahí en la barrera Torres. Será una de las últimas para el equipo local que se está despidiendo de este torneo. Viene el centro, la pelota va por el otro costado. Ahí la tiene Torres, saca buscándola para que la pare. Ahí el número 8, Oviedo, viene el pelotazo largo, se va a quedar sin problema el arquero Leonardo Gómez.
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0: Ahí la tiene, hace Ferreira, la perdió, va ganando Monke, va corriendo para que la tenga Domaki, vamos a ver si llega Domaki, sí, la sacó Domaki, 47 ya, 47 de 50, faltan 3, esto ya está como terminado, va a ganar el Jorge Ñubri, y se está clasificando segundo, como lo decía Ignacio, ahí va buscándola para ahí, la saca Jero, la tiene el número 8 Fernández, va tirándola para que corra ahí Francisco Torres, la saca ahí Falcón, y la saca Falcón. Hay lateral para Jorge Ñubri. Ahí va a venir el lateral, lo va a hacer Axel Milesi. Ahí toca para Fernández, la tiene Fernández, uno de los autores de los goles. Viene el centro, la saca ahí el número 17. Y ahora se viene la Costa Deportiva La Bolasense. Ahí la tiene el número 15, Fernández. Ahí toca, la saca Testa para que corra ahí a Ayrton. Vamos a ver si llega Ayrton. Va recuperando, ahí la tiene Fernández. Fernández que va tocándola para Mon. La tiene Monje, Monje para Oviedo, Oviedo que toca para West, ahí la pierde, recupera ahí Carlito Márquez, la tiene Carlito, toca para Torres, ahí está Torres, vamos a ver si llega Torres, llegó Torres, ahí está Torres, llegó Torres, menos mal que metió el piecito ahí tranquili para que se quede sin problema el arquero Oviedo, ya mete el pelotazo rápido, la pelota queda para Oviedo, la tiene Oviedo, 49, queda un minuto señores, un minuto falta y esto se termina, va a ganar de Jorge Ñubri, se mete en la próxima instancia, ahí está la pelota, la tiene Selva, va ganando ahí, recupera, la tiene Jero Villegas, abre la cancha para Fernández, se va Fernández, será una de las últimas, se viene Nicolás Fernández, a ver, la tiene Fernández, va, engancha Fernández, va para Axel, ahí está Ferreira, ay, la sacó justa ahí Monke, y vamos a ver si llega Fernández, vamos a ver si llega, no llegó, y esto es lateral para Jorge Ñubri, 49, faltan 30 segundos, señores, va a ganar Jorge Ñubri, ahí estamos, tiene el silbato en la boca, la tiene H. Ferre, Milesi, va sacando ahí, se le dará una más, y lo porque señores y señores, aquí en el estadio de Huracán, el Jorge Ñubri acaba de ganar 3-0 y la clasificación a octavo en los playoffs, ha ganado justamente en este segundo tiempo el joven Señuri con goles. A los 10 minutos Nicolás Martínez, a los 12 Gonzalo Ricci y a los 13 Nicolás Fernández para poner el 3-0.
2: Sebastián,
0: analizando, sí.
2: Y también, bueno, el paso para el Interligas, porque los cuatro primeros se van al Interligas.
0: Sí, señor Ignacio, gracias por la información. Exactamente, eso será en octubre recién. Interliga, son cuatro equipos de la Liga Laulace, cuatro equipos de la Liga Roca. Sí, señor, Jorge Ñubri ha asegurado también para jugar los lo que es parte de Interliga en octubre. Buena campaña el Ponchi Coria, el equipo de Jorge Ñubri ha ganado 3-0, y bueno, la alegría entonces del Jorge Ñubri de Buchardo. Ignacio, vamos cerrando nosotros nuestra trami, vamos a ver si podemos hacer alguna nota y te la mandamos por WhatsApp, para no hacer tanto problema y vos puedas cerrar tranqui desde la transmisión de allí. Vamos a buscar algunas notas, te las mando por WhatsApp.
2: Bueno, Seba, dale, perfecto, entonces.
0: Dale.
2: Muy bien.
0: Nosotros de aquí, entonces, ya volvemos.
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0: Bueno, aún no está finalizado el partido de Sporting y Sportivo Norte. Están empatando 2-2. Lo acaba de empatar allí Jesús López. Es quien convirtió el empate para el equipo de Sportivo Norte. Una arremetida de Sportivo Norte que le empata el partido a Sporting. Son los últimos segundos de este encuentro entre ambos equipos. Vamos cerrando nuestra transmisión hoy con la victoria de Jorge Newbery sobre la Ulayense por 3-0. Nico Martínez el primero, Gonzalo Ricci el segundo, Nicolás Fernández el tercero.
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0: Muy bien, ahora sí finalizó este encuentro que remarcábamos recién entre Sporting 2 y Sportivo Norte 2. Repasamos los resultados entonces. Sporting, Sportivo Norte 2-2. Uriel Iara marcó los dos de Sporting. Para Sportivo Norte, Juan Rey el primero, Jesús López el empate. Independencia cayó ante Villaplomo por 2-1. Los dos goles de Villaplomo, Eduardo Rubroch. Para Independencia, Claudio Balani. La Lonja le ganó a Central Córdoba por 3-0, dos goles de Pablo Bustos y Fabricio Lucero para la goleada de La Lonja ante Central Córdoba. La Ulayense cayó ante Jorge Newbery también por goleada. Nicolás Martínez el primero, Gonzalo Ricci el segundo, Nico Fernández el tercero. Social Melo, Huracán empataron 0-0, Cultural Serrano, Estudiantes 1-1 y Manuel Giordano puso el primero para el Cultural, lo empató Gonzalo Soria. San Martín le ganó a Municipal de la Cautiva con goles de Kevin Ávila el primero, a Ariel Luján el segundo.
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0: Muy bien, y ya están los 8 clasificados entonces para la siguiente rueda, que va a comenzar a disputarse el próximo día domingo. Sporting tiene 27 unidades, segundo Jorge Newbery con 25, tercero Villaplomo con 24, cuarto Sportivo Norte con 23, quinto La Lonja con 21, sexto Estudiantes con 20, séptimo San Martín con también 20 y octavo

Bravo Independencia con 20 unidades. Atrás quedaron noveno Huracán con 18, décimo Central Córdoba con 18, más atrás Social Melo, Cultural Serrano, Municipal de la Cautiva y La Urallense.

0: Muy bien, vamos a repasar los goles. Nos va a faltar uno de ellos porque justo estábamos editando cuando inmediatamente convirtió el segundo gol Richie. El primero fue así de esta manera. Nico Martínez marcaba para Jorge Newbery el primero de esta victoria por 3-0.
1: Saca ahí, no sale peligro, la tiene Richie, va para Nico, ahí está habilitado, ahí está, sí, sí, sí, gol, gol, gol, del Jorge Newbery, Nico Fer, Nico Martínez, definiendo como lujo, habilitado el número 7 para definirla, lo pasó al arquero y a los 10 minutos de este segundo tiempo, Jorge Newbery Buchardo 1, Sportivo Lagunacense 0, Nico Martínez es el apellido del gol.
0: Estábamos editando cuando estaba allí cantando y narrando el segundo gol de Richie, el señor Sebastián Vera. Pasamos al tercero, allí Nico Fernández marcaba el tercero, la goleada se consumaba para el Newbery ante la Bulayense.
1: Selva la saca ahí, la pierde, y se viene Fernández, se metió adentro del área, ahí está Fernández, Fernández, Fernández, Fernández, golazo, gol, el Jorge Newbery, el número 8, Nicolás Fernández definiéndola, viene al otro palo, nada para hacer para el Quiro Oviedo, a los 13 minutos de este segundo tiempo, Jorge Newbery Buchardo 3, Sportivo Lagunacense 0, el número 8, Nicolás Fernández, el autor del tercer gol, Ignacio.
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0: Bueno, muy bien. Allí estábamos. Con los goles entonces y escuchando naturalmente cómo se definía bajo los tres palos. Nosotros estamos emprendiendo la retirada prácticamente, de manera que nos vamos a volver a encontrar el próximo día domingo con ya los cruces dentro de este octogonal, la rueda de ocho, perdón. Y bueno, veremos entonces qué sucede con el próximo compromiso. Nosotros nos despedimos, un abrazo grande para toda la gente que ha sintonizado la radio, que nos ha de alguna manera acompañado durante esta tarde a través de los mensajes. Quedaron muchos mensajes allí, bueno, guardados, contestados, respondidos de alguna manera. Así que un abrazo grande para todos. Hoy tuvimos un percance con la página web, no pudimos salir con la página, de manera que nos preguntaba a mucha gente qué pasaba y le hemos respondido ahí a través de también de los mensajes y también de los chats. Muchísimas gracias por todo, será hasta el próximo domingo.
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2: 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Es la hora 18:21 minutos.

Concepción, en Uruguay, Entre Ríos.

Chao. Muchísimas gracias. Que Dios lo bendiga. Edúquense lo más que puedan. Respeten para que lo respeten. Sean solidarios con la gente que menos tiene, teniendo en cuenta que uno a veces tiene mucho más que otras personas. Así que a veces nos quejamos de lleno. Que Dios lo bendiga. Buenas noches. Eso es.

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1: 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Es la hora 20, 21 minutos.

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